0: cerrada de Arista 227. C-569, artículo 123, cerrada de Arista 227. 8569, artículo 123, cerrada de Arista 227.
1: 37589, si me hace 3 unos 7 minutos por el 59, más 3 minutos desde la altura del bar El Otro Mundo.
0: 589, cerrada de Arista 227.
1: Sí.